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1: Son las 6 de la mañana y 23 minutos.
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1: Son las 6 de la mañana y 34 minutos.

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1: Son las 6 de la mañana y 49 minutos.

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1: Son las 7 de la mañana y 17 minutos. Son las 7 de la mañana y 18 minutos.
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1: Son las 7 de la mañana y 28 minutos.

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7:30 AM en Crecer FM. Damos inicio al Despertador junto a Rafa López. Bienvenidos.

¿Qué tal, amigos? Tengan todos ustedes bien, muy pero muy buen día. Bienvenidas y bienvenidos a este despertador de este día 7 ya, martes 7 de julio de este 2026. El más 569-424-55263 en nuestro WhatsApp. Más 569-424-55263 para que nos comuniquemos. Ya, este día se celebra los Fermín, ¿eh?, y los Benedictos. Así que para ellos saludos de acuerdo a la información que nos entrega Santo Pedro. Fermín y Benedicto están de onomástico hoy día. De acuerdo a información que nos entrega el portal meteorológico a AccuWeather, la máxima para hoy día será de 25 grados con sol promusical y con una mínima en este momento de 2 grados. Para mañana, en tanto, tendremos una mínima de 5 y una máxima de 20 nublado. Valparaíso, Viña del Mar, hoy día estará con una máxima de 17 grados, nubosidad parcial durante la mañana. Por la tarde nublado y por la noche nublado, Viña y Valparaíso. Serena Coquimbo también hoy día tendrá una máxima de 19 grados. Por la mañana nubosidad parcial, por la tarde nublado y por la noche también nublado, Serena Coquimbo. Y Santiago, hoy día la máxima será de 21 grados. Por la mañana nublado, ocasionalmente nubosidad parcial, por la tarde nublado y por la noche nublado. Acompañamos hasta las 9 de la mañana. Luego llega Patricio Guadalupe Rossi y te acompaña hasta el mediodía acá en Crescent. Vamos a la música. Luego informaciones.

Que bien, ya 7:41. Oiga, con el objetivo de contratar el estado de la red asistencial y también coordinar la estrategia del plan de invierno, esto antes del regreso a clase de los niños y niñas, los equipos de salud del Servicio de Salud Aconcagua han realizado un recorrido por las urgencias hospitalarias del Hospital San Camilo de San Felipe y también del Hospital San Juan de Dios de los Andes, con el fin de evaluar en terreno el flujo de pacientes y también la disponibilidad de recursos de los equipos médicos que han hecho frente a esta contingencia invernal. Bueno, durante esta instancia se destacó que si bien la ocupación y las consultas de urgencia, tanto pediátricas como de adultos, han ido disminuyendo paulatinamente en las últimas semanas, la circulación del virus como influenza y el virus respiratorio sincicial se mantiene latente en la comunidad. Bueno, doña Claudia Muñoz, que es la jefa del Departamento de Gestión Hospitalaria, señaló que el retorno a las actividades escolares y la mayor interacción de espacios cerrados podrían generar un nuevo repunte en los contagios si la población se relaja. Dijo que queremos hacer un llamado enfático a toda la población a prevenir y hemos pedido y hemos tenido una disminución de las consultas respiratorias en nuestro servicio de urgencia, pero sabemos que el ingreso de las vacaciones de nuestros niños y niñas es un factor de riesgo para esta eventual alza de cuadro respiratorio si nos descuidamos, señaló. Ventilación constante, mantener ventanas y puertas abiertas al menos 2 o 3 veces al día en sala de clase y en los hogares también permitir la renovación del aire son medidas importantísimas para mantener un aire limpio, ¿cierto? También el lavado de manos frecuente, fomentar que niños y niñas laven sus manos con agua y jabón en forma habitual es completamente importante al ingresar al colegio y por supuesto también antes de comer. Bueno, también enseñar a los menores cuando se tose a cubrir la boca y nariz con el antebrazo o con pañuelos desechables, los cuales por supuesto tienen que ser eliminados de inmediato. Estas y otras más fueron recomendaciones que hay que manejar para evitar estos virus que tenemos rondando por acá. Ok, por último, el llamado al uso responsable de la red de urgencia asistencial, instando a la comunidad a acudir en primera instancia al Salud Responde 600-360-7777, 600-360-7777, o ahí están los centros de atención primaria Cefam Zapusara. Esto en caso de presentar síntomas leves, para de esta forma reservar las urgencias, fíjate, a los hospitales de mayor complejidad. Bien, ya, 7:44, acá en Crecer. Escuchamos a Coldplay, en la 89.9, Crecer FM.

Bien, bien, ya 7:52. Oiga, el Consejo Municipal de los Andes ha aprobado por unanimidad la nómina de reconocimiento que serán entregados, esto en el marco del aniversario número 235 de la comuna, distinguiendo este año a 38 andinos destacados, 5 ciudadanos distinguidos, y nombrando como hijo ilustre al empresario inmobiliario Ramón Torres Rodríguez. Al respecto, el alcalde de los Andes, Manuel Rivera, destacó que este proceso se caracteriza por su carácter participativo y también por valorar el aporte que realizan vecinos, también instituciones, al desarrollo de la comuna en diferentes ámbitos, ¿no? El alcalde Rivera también explicó que las distinciones reconocen el aporte de personas e instituciones en ámbitos como el deporte, educación, cultura, salud, voluntariado, emprendimiento, comercio y también servicio público, destacando además a organizaciones emblemáticas como el Club Trasandino, la primera compañía Bomba Andes y la Sociedad Femenina Mutualidad Unión Progreso. Esto por su existencia, trayectoria. Agregó además que estos reconocimientos siguen una progresión establecida en el reglamento municipal, desde andino destacado hasta ciudadano distinguido e hijo ilustre. Esto te hace un proceso de selección basado en los méritos y también el aporte realizado a la comunidad. Bueno, de hecho, la ceremonia de andino destacado se hará el jueves 30 de julio a las 18:30 horas ahí en el gimnasio del Colegio María Auxiliadora. Andinos destacados algunos, por ejemplo, taller de cine del Liceo Maxala Marchán, Ignacio Mesía González, Arturo Vergara Alegría, Elizabeth Ruiz Enríquez, Gabriel Miranda Pino, Alex Trigo Molina, Catalina Caiceo Mejías, entre otros, Bueno. También hay instituciones, empresas acá, por ejemplo, Mirta Riquelme Leiva, Jorge Madrid Gutiérrez, Bicicletas Cortés, entre otras, Géneros Puebla, Boutique Garota también, entre otras, Club Trasandino, como recién lo hablábamos, la primera compañía de Bomba Andes, Ciudadanos Distinguidos, fíjate, ahí está Augusto Fuentes Cortés, Carmen Ramos Beises, Cristian Gordon Díaz, Ángel Andreuche Ahumada y Nelson Ortega Casas. Qué bien. Cristian Gordon, locutor de radio, andino, y que ha tenido una destacada labor en los medios de comunicación. Y hemos tenido la oportunidad de entrevistarlo un par de veces también a Cristian. Bien, más música.

0: Qué bien, ya 7:58. Pausa, pausa. Y volvemos con la buena música, compañía de información acá en Crecer. Vamos y volvemos.
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8:08, acá en el Despertador de Crecer. Centro Meteorológico prevé precipitaciones para este miércoles en Santiago, ¿eh? Y la próxima semana llovería 2 días. Bueno, ¿qué pasó? Fíjate que de acuerdo a esta jornada de intensa helada y día nublado, la mirada se vuelca hacia los modelos meteorológicos internacionales y que anticipan, fíjese, precipitaciones para los próximos días acá en la zona central, ojalá, ¿eh? Por ejemplo, el prestigioso servicio noruego IR, reconocido a nivel mundial por alta precisión en sus proyecciones satelitales, actualizó su programa para Santiago y ya puso sobre la mesa las fechas claves en las que el agua podría hacerse presente, por lo menos en Santiago, ¿eh? Aunque no se trata de temporales de gran envergadura para los próximos días, las estimaciones sugieren que el invierno mantendrá su carácter inestable. Y el detalle de la lluvia estimada para la región metropolitana, por lo menos el reporte Centro Meteorológico Europeo divide las probabilidades en 2 etapas, que están bien marcadas. Un leve amago a mitad de esta semana y monto un poco más notorio a mediados de la siguiente. Ojalá que alcance un poco para acá. Por ejemplo, de acuerdo a lo que informa este prestigioso Centro Meteorológico Noruego, este miércoles 8 de julio se esperan 0.7 milímetros de agua concentrado principalmente durante la tarde en la capital, con tímidas gotas o llovinas débiles, ¿eh? En tanto, el martes 14 de julio de la próxima semana se esperan 5.3 milímetros, el miércoles 15 las precipitaciones tendrían un aporte de 2.6 milímetros antes de que el frente comience a retirarse hacia la cordillera. Bueno, ojalá que alcance un poco para acá, ¿cierto? También fíjate que las temperaturas van a tener un alza. Se supone que entre el sábado y el domingo los termómetros van a registrar una notable escalada, alcanzando 21 grados centígrados de máxima, ¿no? Veamos qué pasa con eso. Que bien, ya 8:10, más música, acá en Crecer.

Oiga, un dato útil, fíjese que comienzan las postulaciones al subsidio de arriendo, ¿ah? Este martes 7 de julio comienzan ya las postulaciones a este subsidio de arriendo, un beneficio del Ministerio de Vivienda y Urbanismo, que entrega este aporte económico a familias que necesitan apoyo para pagar arriendo de una vivienda. Bueno, ¿quiénes pueden postular en esto? Está dirigido a personas que tengan 18 años o más y contar con cédula de identidad vigente. Las personas extranjeras deben también contar con cédula para extranjeros vigente, ¿eh? También postular al menos junto a su cónyuge, conviviente civil, conviviente o un hijo. Las personas de 60 años o más pueden hacerlo sin el núcleo familiar, ¿eh? También pertenecer al 70% más vulnerable del registro social de hogares. Contar con un ahorro mínimo de 4 UF, aproximadamente 163 mil pesos, en una cuenta de ahorro para la vivienda, con al menos un mes de antigüedad. También tener un ingreso familiar mensual entre 7 y 25 UF en familia de 3 o más integrantes. El límite aumenta en 8 UF para cada integrante adicional, ¿eh? También ningún integrante del grupo familiar puede ser propietario de una vivienda ni beneficiario de otro subsidio habitacional incompatible, ¿eh? Bueno, también cómo postular, le reitero, las postulaciones estarán disponibles a contar de hoy día 7 de julio y hasta el 7 de agosto del 2026, ¿eh? Las personas que estén interesadas tienen que entrar a arriendoenlinea.mimbo.cl y ahí usted va a poder seguir los datos para poder postular a esta, a este beneficio que le da el Estado, ¿no? Bueno, también importante que sepa cuánto entrega este subsidio. Bueno, este subsidio, fíjate, puede alcanzar un total de 170 UF, casi 7 millones, monto que se entrega de manera mensual con un tope de 4.2 UF, vale decir 170 mil pesos aproximadamente mensual, y que puede utilizarse de forma continua o interrumpida durante un plazo máximo de 8 años. Así que ya lo sabe. Importante, hoy día comienza, este día 7 de julio, comienzan las postulaciones para este subsidio de arriendo, ¿eh?

8:33, te recuerdo, luego llega Pato Godoy y te acompaña hasta el mediodía acá en Quesada. Oiga, el gobierno subrayó que esta semana los precios de los combustibles van a experimentar un nuevo descenso de al menos 100 pesos por litro, ¿no? Bueno, de decir que esta reducción se hará efectiva el próximo jueves, luego de que la Empresa Nacional del Petróleo, ENAP, publique este informe oficial durante este miércoles con los detalles correspondientes. De acuerdo a estimaciones de la cartera de Hacienda, el ajuste a la baja será cercano a los 100 pesos en gasolina y a 150 pesos en el diésel. Bueno, el ministro Jorge Quiroga destacó este lunes que tenemos buenas noticias respecto al valor de los insumos energéticos. La autoridad también ejemplificó que con este nuevo movimiento, la baja acumulada en gasolina estaría ascendiendo a los 200 pesos por litro. Esta tendencia responde directamente al comportamiento de los mercados externos y a las proyecciones de las arcas fiscales. También, a pesar de las bajas, fíjese que el jefe de las finanzas públicas explicó por qué el valor de la gasolina no ha regresado todavía a los niveles registrados anteriormente. Señaló que para hacer gasolina, el petróleo necesita ser refinado y las refinadoras del mundo están aún muy afectadas y por lo tanto la diferencia entre petróleo y gasolina ha subido. Bueno, lo importante es que vamos a tener, fíjate, una baja considerable, 100 pesos en gasolina aparentemente y 150 en el diésel a partir de este jueves.

Bien, amigos, ya 8:43 minutos. Voy a contarle que un trabajador oriundo de la comuna de Putaendo fue detenido durante el día domingo cuando ingresó a la cárcel de Los Andes una bolsa conteniendo marihuana mezclada con yerba mate. De acuerdo a los antecedentes del Ministerio Público obtenidos por el portal Andes Online, fue durante el horario de visitas dominicales que llegó hasta el centro penitenciario el imputado de iniciales PGCA de 63 años con la finalidad de entregar una encomienda a un interno. Al revisar el paquete, personal de gendarmería encontró una bolsa nylon contenedora de 980 gramos de cannabis sativa mezclada con esta tradicional yerba mate, razón por la cual se dio cuenta al fiscal de flagrancia, quien dispuso la concurrencia al penal de detectives de la Brigada Antinarcótico de la PDI de Los Andes, quienes continuaron con este procedimiento. Bueno, los detectives incautaron esta especie vegetal para someterla a prueba de campo y procedieron al arresto de este sujeto, quien la mañana del lunes fue puesto a disposición del juzgado de garantía de Los Andes. En la audiencia, el fiscal Alberto Gertocio Páez lo formalizó por el delito de tráfico de drogas, con la agravante de ser cometido en un recinto carcelario, solicitando la aplicación de cautelar de prisión preventiva. Sin embargo, la defensora pública Blanca Polete Gutiérrez argumentó que, a pesar de la edad, su representado no tenía ningún tipo de antecedentes penal, razón por la cual su privación de libertad sería desproporcionada, ya que en este caso resulta condenado, podría optar a una pena alternativa. Por último, la magistrada Valeria Grosa Chiape hizo suyo los argumentos de la defensa y rechazó la prisión preventiva, decretando un cambio de arresto domiciliario total para la imputada. Además, fijó un plazo de 6 meses para el cierre de esta investigación. Más 569-424-55263. Ya teníamos con problemas, fíjate, en el WhatsApp, pero ahora está habilitado. Escuchamos a Toto acá en Crecer.

Qué bien, amigo, ya nos vamos. A agradecer su sintonía. Quédate, llega Patricio Goyo Rosa, te acompaña hasta el mediodía acá en Crecer. Nos encontramos mañana ya en otro despertador a eso de las 7:30 acá en Crecer en la 89.9 para iniciar el día juntos. Que tengas excelente día. Nos encontramos.

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¿Qué tal? ¿Cómo están? Bienvenidos una vez más. Somos Crecer FM, somos la 89.9 del dial, 9 horas ya con 3 minutos, jornada de este día martes 7 del 7 de este 2026. Estaremos revisando la música, las noticias más importantes ocurridas en el Valle de Aconcagua, en la región del país y el mundo. Hoy tenemos agradable 26 grados, esperan para esta jornada, cielos despejados a esta hora de la mañana. Se prevé algo de nubosidad al mediodía, por la tarde ya cielos nublados. Tendremos cielos cubiertos ya el resto de la semana, miércoles, jueves, viernes, aunque no se indica, al menos en la página de la Dirección Meteorológica de Chile, en cuanto al tema de precipitaciones. Pero estaremos revisando todo lo que pase con el informe del tiempo. En el sur del país hay bastante lluvia que está cayendo durante estas horas y durante las próximas horas. Veremos si ese frente climático llegará o no a la zona central. Lo estaremos revisando durante esta jornada. El Mundial de Fútbol, polémico por la tarjeta borrada a un jugador estadounidense, la llamada de trama Infantino. Bueno, finalmente ayer el cuadro de Bélgica, el equipo belga, venció a Estados Unidos por 4-1 y clasificó a la siguiente fase, en este caso a cuartos de final de la Copa del Mundo.

vamos a la música a esta hora de la mañana. Estaremos revisando todas las noticias más importantes del día a través de la 89.9. Le acompañamos hasta las 12 horas con la música y también las noticias más importantes del día. Bienvenidos.

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1: Y vamos con noticias a esta hora de la mañana. Según consigna de nchile.cl, el río atmosférico de categoría 4 llega a Chile. Lluvias extremas podrían dejar hasta 130 milímetros desde hoy, señala la noticia. Un río atmosférico de categoría 4 ingresó al centro sur de Chile durante las primeras horas de este martes 7 de julio, dejando los primeros pulsos de lluvia en sectores del litoral, cordillera de la costa y la cordillera o precordillera de los ríos. El sistema considerado de alta intensidad dentro de una escala que va de 1 a 5 podría dejar acumulados relevantes en distintas comunas del sur de nuestro país. De acuerdo a lo consignado por Meteorred, las precipitaciones se intensificarán durante esta jornada y avanzarán hacia la Araucanía, manteniéndose con fuerza en los ríos. Hacia el final del día, la lluvia también alcanzará zonas del valle, precordillera y cordillera del Biobío, con rachas de viento que podrían rondar los 60 kilómetros la hora en la provincia de Arauco, la Araucanía y los ríos. El momento más complejo del evento se espera durante la madrugada del miércoles 8 de julio, cuando las rachas de viento podrían acercarse a los 80 kilómetros la hora en el litoral y la precordillera de la Araucanía y los ríos. Además, según el pronóstico, los pulsos de precipitación se sentirán extremadamente fuertes en ambas regiones, especialmente en sectores precordilleranos y cordilleranos. Una condición similar se proyecta para comunas de las provincias de Arauco y Concepción. Además de la precordillera del Biobío, las precipitaciones también se extenderán hacia Ñuble, aunque con menor intensidad en zonas cordilleranas de Ñuble y Biobío. Las rachas de viento podrían bordear los 50 kilómetros la hora durante la madrugada. Los mayores montos de agua caída se concentrarían entre martes y miércoles, con acumulados estimados de 100 a 130 milímetros en comunas como Melipeuco, Pucón, Villarrica, Carahue, Licanray, Coñaripe, Panguipulli, Neltume, Lago Ranco, Valdivia y Corral. En paralelo, la Dirección Meteorológica de Chile mantiene vigente una alarma por precipitaciones fuertes en corto periodo de tiempo, acompañadas de isoterma cero alta para sectores de la Araucanía y los ríos. En condición aumenta la preocupación por eventuales crecidas de ríos, remoción de masas o inundaciones en zonas vulnerables. El escenario podría complejizarse nuevamente el jueves 9 de julio, cuando un nuevo sistema frontal llegue a la zona centro-sur del país y aporte más precipitaciones sobre zonas afectadas por este río atmosférico. Para la zona central, todavía nada. Nueva policía militar fronteriza, la iniciativa que baraja el gobierno tras descartar apoyo de las Fuerzas Armadas en temas de seguridad. A la vuelta se lo contamos. Nos quedamos con la música hasta ahora. Luego revisamos más informaciones. 9 ya con 17 minutos.

Más noticias a esta hora, 9:32. Nueva policía militar fronteriza, la iniciativa que baraja el gobierno tras descartar apoyo de las Fuerzas Armadas en seguridad. Un intenso debate en torno al apoyo de las Fuerzas Armadas en labores de seguridad se ha dado en las últimas semanas, luego de la encerrona que dejó un niño de 12 años fallecido en San Bernardo. Las peticiones surgieron en voces de alcaldes y algunas voces del partido de la gente. Por ejemplo, el alcalde de San Bernardo, Christopher White, del PS, sostuvo que necesitamos ayuda. Yo no entiendo cómo las Fuerzas Armadas, que tienen una carrera, que tienen recursos, que tienen herramientas, no nos pueden ayudar. Por su parte, el líder del PDG y ex candidato presidencial, Franco Parisi, dijo a Radio ADN que yo, si hubiera estado en el gobierno, no lo habría dudado. De hecho, el pasado miércoles, la bancada de esa tienda presentaron una solicitud de resolución para que el presidente de la República impulse un marco legal que permita a las Fuerzas Armadas colaborar estratégicamente con Carabineros de Chile y la Policía de Investigaciones en las zonas de alta complejidad, apoyando labores como resguardo de infraestructura crítica, el soporte logístico y el despliegue de sectores priorizados. No obstante, el gobierno ha cerrado la puerta a la opción de que las Fuerzas Armadas colaboren con tareas de seguridad. Así lo ha expresado el viceministro Claudio Alvarado, el ministro de Defensa Fernando Barros y el propio presidente José Antonio Kast. La opción que hoy día está presente de parte del gobierno es la de fortalecer los procedimientos policiales, dijo Alvarado. En tanto, el ministro Barros dijo a Tele 13 Radio que si bien hay situaciones excepcionales, de ahí al control diario de las zonas urbanas, etcétera, no parece necesario porque no tienen un carácter de excepcional o de situación especial que amerite romper la norma constitucional, planteó. La postura dista de lo que se plantea durante la campaña hace solo 5 meses. El programa de gobierno de Kast señalaba: dotaremos a las policías y los efectivos de las Fuerzas Armadas y Gendarmería de los medios materiales y humanos para la recuperación del orden público y la seguridad, y les brindaremos todo el respaldo político y jurídico del gobierno de Chile para el uso legítimo de la fuerza del Estado. Generaremos el debido respaldo jurídico y político para las fuerzas en caso de que se requiera sean desplegadas para la protección de la infraestructura crítica, la mantención de la seguridad pública durante estados de excepción constitucional, señalaba la propuesta respecto al rol de las Fuerzas Armadas. De acuerdo con el Mercurio, en medio de la discusión, el gobierno está barajando fórmulas para integrar a las Fuerzas Armadas a las labores de seguridad. Según fuentes del citado medio, se estaría preparando un proyecto para que en un plazo breve comience a funcionar una nueva policía militar fronteriza, y desde La Moneda defienden el proyecto de darles más atribuciones a las Fuerzas Armadas durante los estados de excepción. Consultados, parlamentarios de la Comisión de Defensa de la Cámara de Diputados destacan la idea, pero enfatizan en que de existir una policía fronteriza se debe delimitar claramente sus funciones y atribuciones. Es la idea al menos que se da respecto al tema. Nos quedamos con más música a esta hora de la mañana. Luego revisamos más informaciones. 9:35.

Continuamos revisando noticias a esta hora de la mañana, son las 9:48, luego estaremos revisando más informaciones, tenemos más informaciones de interés que comentar, estaremos revisando también lo que pasa en el Valle de Aconcagua. Día soleado el día de hoy, con una agradable temperatura, hay que aprovechar porque para los próximos días se esperan cielos, en este caso nublado, y las temperaturas comenzarían a bajar. No tuvimos temperaturas bajo cero, que es algo también importante con lo que estuvimos conviviendo durante toda la semana pasada y esta también. Durante el lunes, domingo, lunes, hubo también heladas matinales en el Valle del Aconcagua.

0: quedamos con la música. A esta hora de la mañana seguimos revisando música, luego seguimos revisando más informaciones de interés. Estaremos revisando también lo que pasa en la comuna de Los Andes con un nuevo aniversario que ya comenzó durante este mes de julio y la premiación de los andinos destacados. Nos quedamos con la música, luego más informaciones.
1: No se adaptan al frío, muy bueno.

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Noticia en desarrollo, megaoperativo para desarticular facción del Tren de Aragua deja al menos 30 detenidos en 4 regiones del país. Noticia en desarrollo, como lo decíamos, un megaoperativo se desarrolla este martes de forma simultánea en 4 regiones del país para desarticular una facción del Tren de Aragua. Según los antecedentes recabados, la dirigencia a cargo de las policías de investigaciones, en coordinación con la fiscalía, se ejecuta en las regiones metropolitana, Maule, Araucanía y Los Lagos. Se trata de un procedimiento coordinado a través del sistema de análisis criminal SACFI y la Fiscalía Supraterritorial en el marco de una investigación desarrollada durante varios meses con equipos especializados de la PDI. Durante los allanamientos se detuvo al menos 30 personas por su participación en esta organización criminal, siendo en su mayoría ciudadanos venezolanos. Además, incautó droga y elementos usados para la venta de sustancias ilícitas. Estaremos ampliando esta información luego, una noticia, como lo decíamos, aún en desarrollo. Nos quedamos con más música a esta hora de la mañana, luego más informaciones de interés.

Continuamos con más noticias a esta hora de la mañana, 10:20 ya, jornada de este día, martes 7 de julio. Vamos con otras noticias. Minsal anuncia importante logro en alerta oncológica. El 99,9% de los pacientes en lista de espera ya fueron contactados, señala la noticia. La ministra de Salud, May Chomalí, anunció este lunes un importante 7 de julio. Vamos con otras noticias. Minsal anuncia importante logro en alerta oncológica. El 99,9% de los pacientes en lista de espera ya fueron contactados,

de Arica a Magallanes para informar sobre el estado de avance de la iniciativa. La gira, que se realizará entre el 6 y el 10 de julio, no solo busca dar cuenta de los resultados conseguidos, sino también valorar el trabajo de los equipos médicos y administrativos de cada región, lo que permitió entregar una respuesta a quienes esperaron largo tiempo por una atención oncológica GES y no GES. Durante esta semana vamos a recorrer Chile para hacer algo muy simple, pero muy importante: decir gracias, dijo la ministra. La autoridad agregó que este despliegue también busca entregar un mensaje de esperanza para los pacientes con cáncer. En conversación con Mega Noticias, la ministra Chomalí explicó que cuando nosotros llegamos, nos encontramos con esta nómina de 33.000 pacientes que estaban con una espera muy prolongada, ya sea para el diagnóstico, el tratamiento o el seguimiento de su cáncer. Es por ello que partimos haciendo una revisión de esta información y terminamos con 30.000 pacientes, indicó la autoridad. Bueno, ojalá que no sean solamente estadísticas y que sea algo real, ¿eh? No como en algún momento el tema de la eliminación de las listas de espera, que también fue el llamar, eliminar, y solamente después ver el tema de las estadísticas, que era lo que más importaba a las autoridades. Nos quedamos con la música a esta hora de la mañana, luego revisamos más noticias, más informaciones de interés. 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

0: Más noticias a esta hora de la mañana. Un saludo a quienes están en sintonía a esta hora de la mañana. Un saludo especial a mi amigo personal Sergio Olivares, a Sergio Enrique Olivares, alias Chino. Gran futbolista que nos escucha ahí en, no sé si en la comuna de San Felipe o Santa María, pero en el sector de Chorrillos, Los Molles. Así que para él un fuerte abrazo, un gran saludo. Dijo que todos los días se escuchaba la radio, así que le enviamos un especial saludo a don Sergio Olivares. ¿Nos quedamos con más música a esta hora de la mañana? No, nos vamos con más informaciones. Bueno, ayer hablábamos de esta el intento de sacar casi 10 millones de pesos en monedas de 10 pesos a China desde nuestro país. Dice el titular, la intención encubierta tras los 10 millones en monedas de 10 pesos que intentaron sacar de Chile a China durante el pasado fin de semana. Aduanas mencionó en un procedimiento realizado en la región de Valparaíso detectaron un inusual intento de contrabando. En una supuesta exportación de chatarra de metal con destino a China iban escondidos poco más de 10 millones de monedas de 10 pesos. Específicamente eran 1.039.785 monedas de circulación vigente en Chile conforme a la normativa del Banco Central por un valor de 10.397.850 pesos y un peso total de 3.653 kilos, más de 3 toneladas. Pero ¿cuál era el objetivo de transportar ese dinero hacia China en monedas de la denominación más pequeña que circula en nuestro país? Una palabra lo resume: cobre. Cada moneda de 10 pesos le cuesta al Estado de Chile la suma de casi 50 pesos. Según información del Banco Central constatada por BioBio Chile, dichas monedas, que pesan 13.50 gramos y tienen un diámetro de 21 milímetros, tienen una composición que es de un 92% de cobre, un 6% aluminio y un 2% de níquel, 92% de SU y 6% en este caso respectivamente. Por tanto, el objetivo de transportarlas a China era venderlas para fundirlas y usar esos elementos, porque el valor del metal que contiene cada moneda de 10 pesos más que triplica su valor. Desde 1976 hasta 1980, esta divisa circuló en alineación cobre-níquel y desde 1981 a 1990 se acuñaron en níquel y bronce. La actual, de aleación cuneal, 92%, circula desde septiembre del año 1990. En un almacén extraportuario de Valparaíso, equipos de aduanas y la Brigada de Delitos Portuarios, Briderpo, de la Policía de Investigaciones, revisaron un contenedor que tenía 20 sacos, detectando que la chatarra de bronce colorado, declarada por el exportador, estaba mezclado con más de 1 millón de monedas de 10 pesos. El objetivo final entonces, el cobre. De cada moneda que tiene un 92% de cobre, en este caso cada moneda de 10 pesos. Tremendo negocio, en este caso para los chinos. Nos quedamos con más música a esta hora de la mañana, son las 10 de la mañana ya con 40 minutos, 10 con 40, somos Crecer FM.
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Buenas noticias, es lo que se esperan para esta semana, porque el gobierno anuncia caídas de hasta 150 pesos en precio de los combustibles durante esta semana. Parece que la presión ha hecho efecto, porque el mercado de los combustibles en Chile se prepara para recibir un importante alivio económico durante las próximas jornadas. Las proyecciones entregadas este lunes 6 de julio por el ministro de Hacienda, Jorge Quirós, anticipan un escenario bastante favorable para el bolsillo de los automovilistas y el sector de transporte a lo largo del país. De acuerdo con las estimaciones técnicas que maneja el gobierno, las tarifas locales registrarán una gran caída que se verá reflejada en las estaciones de servicio a partir de este jueves. Esta disminución se transformará en la segunda baja en un mes en las estaciones de servicio tras el descenso reportado en el informe del 17 de junio, recién pasado por la Empresa Nacional del Petróleo, ENAP. En un punto de prensa desde el Palacio de la Moneda, la autoridad entregó las cifras oficiales que maneja la cartera. Al respecto, el secretario de Estado confirmó que conforme a nuestras estimaciones, debiésemos tener esta semana una reducción en el precio de los combustibles. Estimamos que debiese ser aproximadamente del orden de los 100 pesos por litro en las gasolinas y 150 pesos por litro en el diésel, según manifestó. Con este nuevo ajuste, el Ejecutivo destacó el impacto real que tendrá la medida en el mediano plazo. Al respecto, el secretario de Estado detalló la baja acumulada, que estaría ascendiendo a 200 pesos por litro desde las primeras subidas, y en el caso del diésel estaría alcanzando los 370 pesos. Esto se debe, y según lo ha señalado el propio gobierno, al comportamiento global del crudo, que ha tenido un alivio. El precio del petróleo finalmente regresó a los niveles que exhibía antes del inicio de la guerra entre Estados Unidos e Irán. Aunque el día de hoy han surgido algunas informaciones que dicen que Irán estaría congelando las negociaciones, congelando las negociaciones, además de una actividad que se dio en Damasco, donde más de 16 personas resultaron heridas tras ataques perpetrados durante las últimas horas. Bueno, estaremos hablando de esa noticia y más en un ratito más, porque nos quedamos a esta hora con la música a través de Crecer FM. Nos vamos a la música, la pausa, luego más informaciones.

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y ampliamos, digo, la noticia que dábamos a conocer hace un rato. En desarrollo estaba todavía este mega operativo que desarticula a facción del Tren de Aragua y deja más de 30 detenidos en 4 regiones de nuestro país. Un mega operativo se desarrolla este martes de forma simultánea en 4 regiones del país para desarticular, en este caso, una facción del Tren de Aragua, según señala la información de esta jornada. Este mega operativo se desarrolló por parte de la PDI durante la madrugada y derivó en la desarticulación de un brazo operativo del Tren de Aragua en Chile, dejando más de 30 detenidos, en su mayoría ciudadanos venezolanos, como lo indicábamos. Esta investigación fue liderada por la Fiscalía Supraterritorial y Regional de la Araucanía por delitos de tráfico de drogas, asociación ilícita y lavado de activos. Fue una indagatoria de largos meses y que incluyó a varias brigadas especializadas de la PDI. Culminó esta madrugada con allanamientos en distintos domicilios. 35 son los detenidos de nacionalidad chilena y venezolana, según detalla la noticia de esta mañana.

Vamos con más noticias. Carabineros da de baja a 4 funcionarios en Cartagena por presunto robo de cigarrillos de contrabando. Carabineros dio de baja a 4 funcionarios pertenecientes a la segunda comisaría de Cartagena luego de que fueran vinculados a irregularidades en el resguardo de evidencia tras un procedimiento de contrabando de cigarrillos, esto en la región de Valparaíso. De acuerdo con los antecedentes policiales, el caso se originó luego del volcamiento de un camión registrado el pasado sábado en la ruta G914-974 en la comuna de Cartagena. Al interior del vehículo se trasladaba una importante carga de cigarrillos de contrabando, la que debía dejar bajo custodia policial tras el procedimiento. Según los antecedentes del caso, los funcionarios fueron acusados de haberse quedado con parte de la carga incautada. A través de un comunicado, la Prefectura de Carabineros San Antonio informó que, producto de los controles internos, la institución desvinculó a 4 funcionarios pertenecientes a la segunda comisaría Cartagena por no haber resguardado debidamente la evidencia tras un procedimiento de contrabando de cigarrillos. La institución también confirmó que los antecedentes

fueron puestos a disposición de la justicia militar. El hecho se dio cuenta al fiscal militar sin prejuicio de iniciar un sumario administrativo de rigor, señaló el comunicado oficial. Como Carabineros de Chile no aceptamos ni permitimos o permitiremos el actuar de ningún funcionario que no se adhiera a la doctrina institucional, enfatizaron desde la institución. Seguimos con más noticias, luego nos vamos a la música, son las 11 de la mañana ya con 28 minutos, 11 con 28, más música, luego más noticias.

Continuamos revisando más noticias a esta hora de la mañana. 11 ya con 35 minutos, 11 de la mañana con 35. Noticias del ámbito internacional. Hay 18 heridos. Dos explosiones ocurren en Siria en medio de visita de Emmanuel Macron. Dos explosiones provocaron durante este martes, 18 heridos en Damasco en el segundo día de visita del presidente francés Emmanuel Macron en Siria, en una zona céntrica cercana a su hotel. El mandatario francés había salido ya de su hotel, por lo que se encuentra sano y salvo, y prosiguió su visita tal como indicó rápidamente el Eliseo. El Ministerio del Interior sirio informó que 18 personas, entre ellas 4 policías, resultaron heridas tras la explosión de dos bombas caseras colocadas en un vehículo situado cerca del hotel y un contenedor de basura a unos 200 metros de distancia. Los artefactos estallaron mientras se realizaban los preparativos para desmantelarlos precisamente en ese lugar. Macron había abandonado ya su hotel para reunirse con su homólogo sirio en el Palacio Presidencial. El convoy presidencial francés no escuchó las explosiones, según dos periodistas de la AFP que viajaban junto a la delegación. Más temprano, el gobernante galo había mantenido un encuentro con representantes de la sociedad civil en el establecimiento hotelero, señala la noticia.

Y como es habitual en este horario, 11:50, revisamos el informe del tiempo que nos entrega la Dirección Meteorológica de Chile. Está agradable el día, se va a nublar durante la tarde en todo caso, no va a durar mucho el sol, pero va a estar más agradable la temperatura, 26. Se espera que lleguemos al día de hoy. Para este miércoles se espera 6 de mínima, 21 grados de máxima, cielos cubiertos, nublado el jueves con 6 de mínima, también 21 grados de temperatura máxima. Ya viene Latinoamérica Crece, vienen los recuerdos, bueno, y una variada programación como siempre para acompañarle durante las 24 horas con la mejor programación, con informaciones a través de la 89.9 FM. Nos encontramos mañana a partir de las 9 horas con otro Tu Día en la Mañana, claro, a través de Crecer FM. Nos vamos. Dejando los invitados a Latinoamérica Crece entonces dentro de un ratito más. Chau, chau.

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5: Martes 7 de julio, por acá Eduardo Ullana, y estas son las informaciones del momento. La Comisión de Desarrollo Social aprobó por unanimidad en la idea de legislar el bono extraordinario de 30.000 pesos por cada hijo menor de 13 años. El beneficio llegará automáticamente a 2,3 millones de niños de hogares pertenecientes al 80% más vulnerable. El gobierno aseguró que la productora de los conciertos de BTS en Chile nunca presentó una solicitud formal para usar el Estadio Nacional. Según el IND, no existen reservas, contratos ni autorizaciones vigentes para los shows programados para el mes de octubre. La Dirección Meteorológica emite una alerta por un sistema frontal que afectará este martes desde el Maule al sur. Se esperan lluvias intensas, fuertes vientos y una isoterma cero alta, con precipitaciones en zonas cordilleranas donde habitualmente cae nieve. A 90 días de la alerta sanitaria oncológica, la ministra de Salud, Mai Chomalí, informó que el 99,9% de los pacientes en lista de espera al 31 de marzo ya fueron contactados. Además, anunció un despliegue nacional para informar los avances de la estrategia. Panaderos bolivianos celebraron el Día de la Marraqueta anunciando que impulsarán su reconocimiento como Patrimonio de la Humanidad ante la UNESCO. Aseguran que este tradicional pan es un símbolo de la identidad y gastronomía de Bolivia. El presidente José Antonio Kast encabezará este jueves la conmemoración de los 200 años de la presidencia de Chile. La ceremonia reunirá a los expresidentes Boric y Frei, además de Cecilia Morel, en una jornada de actos oficiales en Santiago. Michelle Bachelet aún no confirma. Tal día como hoy, 7 de julio de 1940, nace Ringo Starr, integrante de The Beatles, una de las agrupaciones más exitosas de la historia de la música. Y también destacó como solista con éxitos como Joel Sichtin y al frente de su All Star Band. Hoy Ringo Starr está cumpliendo 86 años de edad.
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1: Un placer para mí volver a compartir con ustedes este recorrido por la maravillosa geografía musical de nuestro continente, a través de Crecer FM y de nuestras redes sociales. Les invito de inmediato a escuchar la primera canción de hoy.

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0: Una pausa y ya volvemos a nuestra música aquí en Latinoamérica Crece.
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tardes, ¿cómo están? A esta hora, que ya empezamos a prepararnos para la hora del almuerzo, les quiero invitar a continuar en la sintonía de Radio Crecer FM para escuchar estas bellas canciones. Vamos de inmediato con la programación de Latinoamérica Crece.

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1: Derecho a la vida y al desarrollo. 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
0: Johan Cruyff nació en Ámsterdam, Países Bajos, en 1947. Desde niño encontró en el fútbol una forma de expresión única. Su talento natural, su inteligencia y una visión privilegiada del juego lo transformaron rápidamente en una figura distinta a todas las demás. Con el Ajax conquistó Europa y se convirtió en el máximo exponente del fútbol total. Una revolucionaria forma de entender este deporte donde todos atacaban, todos defendían y el movimiento permanente era la clave. Su consagración mundial llegó en Alemania en 1964. Como capitán de los Países Bajos, condujo a la inolvidable Naranja Mecánica hasta la final de la Copa del Mundo. Aquel equipo maravilló al planeta con un fútbol moderno, dinámico y ofensivo que cambió para siempre la historia de este deporte. 4 años más tarde, los Países Bajos volverían a disputar una nueva final mundialista en Argentina 1978. Sin embargo, Cruyff no formó parte de aquella selección. Años después, revelaría que una compleja situación familiar derivada de un intento de secuestro sufrido en Barcelona influyó decisivamente en su decisión de no participar en el torneo. Nunca levantó la Copa del Mundo, pero pocos jugadores han transformado tanto este deporte como él. Su influencia se sintió también en el FC Barcelona, donde como jugador y luego como entrenador dejó una huella imborrable. Para los Países Bajos fue el líder de una generación inolvidable. Para el fútbol, el hombre que revolucionó la manera de jugar. Para el mundo, simplemente Johan Cruyff, el rey sin corona.
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2: Martes 7 de julio, por acá Eduardo Ullana, y estas son las informaciones del momento. La Comisión de Desarrollo Social aprobó por unanimidad en la idea de legislar el bono extraordinario de 30.000 pesos por cada hijo menor de 13 años. El beneficio llegará automáticamente a 2,3 millones de niños de hogares pertenecientes al 80% más vulnerable. El gobierno aseguró que la productora de los conciertos de BTS en Chile nunca presentó una solicitud formal para usar el Estadio Nacional. Según el IND, no existen reservas, contratos ni autorizaciones vigentes para los shows programados para el mes de octubre. La Dirección Meteorológica emitió una alerta por un sistema frontal que afectará este martes desde el Maule al sur. Se esperan lluvias intensas, fuertes vientos y una isoterma cero alta, con precipitaciones en zonas cordilleranas donde habitualmente cae nieve. A 90 días de la alerta sanitaria oncológica, la ministra de Salud, Mai Chomalí, informó que el 99,9% de los pacientes en lista de espera al 31 de marzo ya fueron contactados. Además, anunció un despliegue nacional para informar los avances de la estrategia. Panaderos bolivianos celebraron el Día de la Marraqueta anunciando que impulsarán su reconocimiento como Patrimonio de la Humanidad ante la UNESCO. Aseguran que este tradicional pan es un símbolo de la identidad y gastronomía de Bolivia. El presidente José Antonio Kast encabezará este jueves la conmemoración de los 200 años de la presidencia de Chile. La ceremonia reunirá a los expresidentes Boric y Frei, además de Cecilia Morel, en una jornada de actos oficiales en Santiago. Michelle Bachelet aún no confirma. Tal día como hoy, 7 de julio de 1940, nace Ringo Starr, integrante de The Beatles, una de las agrupaciones más exitosas de la historia de la música. Y también destacó como solista con éxitos como Joel Sichtin y al frente de su All Star Band. Hoy Ringo Starr está cumpliendo 86 años de edad.
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0: Diego Armando Maradona nació en Villa Fiorito, un humilde barrio de Buenos Aires, en 1960. Desde niño, la pelota fue su compañera inseparable. En los potreros de su barrio comenzó a construir una historia que lo transformaría en uno de los futbolistas más admirados de todos los tiempos. Su talento extraordinario apareció muy temprano, con apenas 15 años, debutó profesionalmente en Argentinos Juniors y rápidamente se convirtió en la gran esperanza del fútbol argentino. La primera gran señal de su destino llegó en 1979, cuando lideró a Argentina en la conquista del Campeonato Mundial Juvenil disputado en Japón. Aquel equipo maravilló al mundo y confirmó que una nueva estrella había nacido. Su consagración definitiva llegó en México en 1986. Con actuaciones memorables, condujo a la selección argentina hasta la conquista de la Copa del Mundo, firmando además uno de los goles más extraordinarios en la historia de los mundiales, una obra maestra que aún hoy sigue siendo recordada por millones de aficionados. Cuatro años más tarde, volvió a liderar a Argentina hasta la final de Italia en 1990, consolidando su condición de referente absoluto de una generación. Su talento, su personalidad, su rebeldía y su pasión por el juego lo transformaron en un símbolo popular que trascendió el deporte. Para Argentina fue el líder que llevó a la gloria a una nación. Para el deporte, un genio irrepetible. Para el mundo del fútbol, simplemente el Pelusa, Diego Armando Maradona.
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4: Derecho a la no discriminación. 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
1: Así culmina un capítulo más de Los Derechos del Niño, con el patrocinio de la Ilustre Municipalidad de Putaendo y Radio Crecer FM 89.9 en todo el Valle de Aconcagua. Contenido basado en la Convención sobre los Derechos del Niño, adoptada por las Naciones Unidas en 1989.
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1: Franz Beckenbauer nació en Múnich, Alemania, en 1945. Desde muy joven destacó por una cualidad poco común para un defensor, su capacidad para entender el juego antes que los demás. Elegante con el balón, preciso en la marca y dueño de un liderazgo natural, terminó convirtiéndose en uno de los futbolistas más influyentes de todos los tiempos. Su carrera estuvo estrechamente ligada al Bayern Múnich, club con el que conquistó Alemania y Europa. Al frente de una generación irrepetible, levantó 3 Copas de Europa consecutivas entre 1974 y 1976, transformando al equipo bávaro en una potencia mundial. Pero fue con la selección de Alemania Federal cuando alcanzó la inmortalidad. En 1974 levantó la Copa del Mundo como capitán, liderando a su país en una final histórica frente a los Países Bajos de Johan Cruyff. 16 años más tarde volvería a conquistar el máximo trofeo de fútbol, esta vez desde la banca técnica, guiando a Alemania al título mundial en Italia 1990. Junto al brasileño Mario Zagallo y el francés Didier Deschamps, integra el exclusivo grupo de hombres que han sido campeones del mundo como jugadores y como entrenadores de sus selecciones nacionales. Para Alemania fue un líder irrepetible. Para Europa, uno de los futbolistas más elegantes de la historia. Para el mundo del fútbol, simplemente el Kaiser, Franz Beckenbauer.
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0: Todos tengan todos ustedes bien, muy pero buenas tardes, ¿ah?
1: Sí.
0: 18 horas ya con 9 minutos. Iniciamos este Mira Quién Habla acá en Crecer. Me acompañamos hasta las 19:30. Les recuerdo, hoy día tenemos la otra agenda con Alex Morby. Luego, tipo 18:30, se nos viene la otra agenda. Oiga, Suiza está empatando con Colombia en el Alargues. Partido bastante parejo, ¿no? Bueno, y Argentina hoy día, a lo campeona, remontó un 2-0 y se impuso 3

Bien, bien, ya 8:18 con 13 minutos. Oiga, esta información que entrega el Mercurio respecto a que la Tesorería General de la República retuvo 20.208 millones de pesos equivalentes a de dólares, digo, no, de pesos equivalente a cerca de 22 millones de dólares a 131.119 contribuyentes con deudas asociadas al crédito con aval del Estado. No se cae, ¿eh? Esto ocurrió en el marco de la Operación Renta 2026. Bueno, según el balance de este proceso, las compensaciones se aplicaron en las tres emisiones de devolución de impuestos. En la primera etapa fueron afectados 43.721 deudores del CAE por 5.712 millones de pesos. La segunda, 47.800 contribuyentes por 7.763 millones. Y la tercera, 39.499 personas por un monto de 6.733 millones. Bueno, este dato, fíjese que aparece dentro del balance de devoluciones y retenciones efectuadas por la Tesorería General de la República luego de que 2.797,715 contribuyentes recibieron efectivamente su devolución de impuestos por un total de 3.25 billones equivalente a unos 3.510 millones de dólares. Vaya. Bueno, de hecho, también hay que señalar que la Tesorería aplicó retenciones y compensaciones a 740.512 contribuyentes, por un total de 162.766 millones de pesos, cerca de 175.8 millones de dólares. Dentro de ese monto, además del CAE, se incluyen retenciones por pensiones de alimentos, créditos universitarios, instituciones de salud, obligaciones previsionales y otros conceptos, ¿eh? Porque en el caso también de los deudores de pensiones alimenticias, la Tesorería General de la República informó retenciones por 36.817 contribuyentes por un monto de 5.797 millones de pesos, equivalente a 6.3 millones de dólares, cifra superior a la registrada en años anteriores. ¿Qué le parece? Un tema que dio que hablar, pero aparentemente las aguas por ahora están un poco calmadas. Más música acá en este Mira Quién Habla, ¿qué es? Beach Boy, Kokomo.

Ya que viene, amigo, ya 18:20 acá en este Mira Quién Habla. Tenemos invitado luego, 18:30 va a estar junto a nosotros Iván Alcaide de Troncoso, es psicólogo especialista en psicoanálisis y también profesor universitario, para conversar en la otra agenda junto a don Alex Mori, aquí en Quesel. 18:30, no te lo pierdas, acá en Quesel.

0: Bien, bien, amigos, ya 18 ya con 28 minutos. Le contaba, vamos a ir ya a conversar con Alex Mudrivi también y con Ivana Alcalgui de Troncoso, ¿ah? Psicólogo especialista en psicoanálisis, también profesor universitario, para conversar de temas, me imagino, de gente con problemas psicológicos, ¿no? Sí, por ahí va. Bien, bueno, bienvenido. ¿Qué tal, Alex? Muy buenas tardes.
1: ¿Qué tal, Rafa? Sí, para hablar un poco de salud mental y los conflictos que tenemos en esta modernidad, ¿no? Con una ciencia, una parte de la psicología, estamos con un experto en el psicoanálisis para analizarnos todos, ver qué está pasando en lo cotidiano, en las calles, en un semáforo, sí, con otra persona, sí, el nivel de agresividad, la ansiedad y otros temas. ¿Qué tiene el psicoanálisis para decirnos? Estamos con un profesional, Iván Alcaide de Troncoso, aquí en el estudio Radio Crecer. Iván, buenas tardes.
2: Buenas tardes, muchas gracias por la invitación. Bueno, menos mal que me presentaron porque ya es muy complejo presentarse a sí mismo.
1: Sí.
2: Porque digo, bueno, me llamo Iván, pero bueno, ese nombre fue puesto incluso antes de que yo naciera. Y creo que un poco el tema que yo quiero apuntar y que lo podamos conversar es justamente cómo la transmisión, es decir, la historia de uno en la modernidad se ve rota por un individualismo en el cual nos rascamos con nuestras propias uñas, tenemos que tener el ideal de siempre estar de acuerdo con lo que decimos.
1: ¿Sí?
2: Y en vez de convertirnos en ondas que se juntan y producen una totalidad, lo que estamos encontrando son individuos que además de sentirse responsables, porque se supone que el sufrimiento viene del interior de ellos, y ahí no nos ayuda mucho la biología en cierta medida, además de ser responsables de eso, tienen que hacerse cargo de ese sufrimiento.
1: Estamos atrapados en esas responsabilidades. Pero ¿sabes qué? Antes de extendernos la labor del comunicador radial, es que esta conversación llega a la gente en lo inmediato. Por ejemplo, el nivel de ansiedad, el nivel de agresividad.
2: Ajá.
1: Vamos puntualmente a lo que está pasando en las calles. Yo, de repente nos llegan esas películas en TikTok, Instagram. ¿Está más irascible la gente? ¿Es parte de la modernidad? ¿Qué tiene un psicoanalista para contarnos de eso?
2: Bueno, lo que quiero decir siempre, que lo que yo trato de explicar es que nosotros no tenemos respuestas universales como la religión. Sin tener nada en contra de la religión, digo, atrás de mi buque siempre está Dios, el inconsciente, que puede ser una metáfora de ese concepto, pero diría yo el asunto de la violencia y el asunto de la ansiedad marcan el cambio del periodo al ingreso a la modernidad. O sea, la modernidad hay un cambio social donde, insisto, se olvida un poco, está esta idea de el pasado pisado, ¿cierto? Y cada día estamos naciendo nuevamente. Me pregunto, ¿cómo nos vamos a conocer de esa manera?
1: Mira, las dinámicas, por ejemplo, que hoy día son urgentes, está pasando en los colegios. ¿Te acuerdas que a comienzo de año una cosa que hablaban de el contagio? Pero de repente, jóvenes, oye, una violencia inusitada, armas blancas en los liceos,
2: sí, sí.
1: Incluso a otro tipo de ilícitos. ¿Qué está

0: pasando con la violencia adolescente, por ejemplo?
1: Sí, bueno, el tiene mala prensa la palabra violencia, ¿eh? Que es distinta a crueldad. Por ejemplo, yo para poder comerme un buen completo, tengo que ocupar la en cierta medida la agresividad,
0: claro,
1: para poder desgarrar, sí, eso, pero en función de la vida.
0: Ya, claro, sí.
1: La crueldad es hacerle daño y someter a otro con plena conciencia de que el otro está sufriendo, de que yo estoy fuera de la ley.
0: Y hay un juicio ético del bien y el mal.
1: Sí, ahora yo me pregunto, aquel que utilizó la crueldad, ¿nació con un gen de la crueldad o hay algo de su historia que está poniendo en juego en esa crueldad? Quizás más que alguien cruel es alguien que es el efecto de una crueldad que tiene que ver con una crueldad que no se ve directamente, pero es una crueldad que tiene que ver con, insisto, el individualismo. O sea, ahora que estamos, sí, en la onda del deporte, por ejemplo, sí, para dar un ejemplo, si me voy del tema,
0: sí, está muy bien, está muy bien.
1: Sí. Me traes un atleta gringo salió primero. Le preguntan, bueno, ¿y qué le parece haber salido primero? Y él dice, bueno, me levanté todos los días a las 9 de la mañana, me alimenté muy bien, soy mi propio psicólogo, etcétera. Y si le preguntan a un oriental, ¿qué dice? Gracias a mi papá, a mi pueblo, a mi tierra, a la gente que me abandonó. Hay una alteridad, digo, alteridad es otro, alguien otro, que te construyó y te hizo llegar a donde llegaste.
0: Ya, hay algo cultural en esa diferencia. Pero ¿qué hace una comunidad escolar al detectar algo?
1: Bueno,
0: mira, aquí hemos ganado algo, Iván.
1: No hacer lo que hace Estados Unidos, poner a los profesores con armas, por ejemplo. Eso es lo primero que no hay que hacer.
0: Eso es lo que no hay que hacer. Pero, por ejemplo, volviendo a lo puntual, y esto estamos ganando lo que hace este psicoanalista aquí en Radio Crecer. Yo soy una comunidad escolar, soy un rector o un coordinador académico. Tengo una crisis donde hay violencia agresiva, pero me acabo de ver que estás detectando y separando un poco la violencia como un asunto humano, insuperable, ajá, pero la crueldad. Ajá. Es decir, ¿cómo puede detectar una comunidad cuando hay una persona cruel?
1: Ajá. Es como preguntarse un perverso, no me gustan las etiquetas, pero un perverso es una persona que tiene todo su aparato mental sano, pero comete un crimen.
0: Perfecto.
1: ¿Sí?
0: Es una decisión.
1: No sé si tomada por él literalmente.
0: Ya.
1: No sé si eso hay que debatirlo. Judicialmente, a la cana, a la cárcel, etcétera, que rompió la ley. Pero el psicoanálisis tiene la oportunidad de pensar que esa persona tiene derecho a ver por qué hizo lo que hizo. Puede ser que diga, la maté, pero la amaba. Uno dice, qué contradictorio.
0: Sí.
1: ¿Cómo la maté porque la amaba?
0: ¿Sí? Bueno, de eso tenemos que defendernos. De eso, ¿hay warning? ¿Hay advertencias para eso?
1: No, me gustan mucho los tips, pero sí hay advertencias, digamos, claras, que pasan por la mirada de la persona agredida y puede que la persona se quede ahí. Porque una persona agredida que se enamore de un agresor, porque hay muchas historias, sí, sabemos,
0: sucede,
1: de mujeres en varios lugares maltratadas por sus parejas, pero es un buen papá, pero lleva la comida a la casa, pero entonces, ¿hasta dónde llega a ser
0: cruel? Hay unas facetas del agresor que no podemos reconocer fácilmente. Estamos escuchando la voz de Iván Alcaide Troncoso aquí en Radio Crecer FM, La Otra Agenda. Hemos querido hablar con un profesional de estas cosas que hoy día son patologías colectivas, individuales. Ya tocamos el tema de la calle, tocaste un ejemplo del deporte, hablamos de la comunidad escolar. Estás insinuando el tema de la familia, sin duda, la violencia intrafamiliar. Y bueno, y los femicidios son un índice gigante. ¿El psicoanálisis tiene un planteamiento frente a eso que está ocurriendo?
1: Por supuesto. O sea, el psicoanálisis tiene la virtud de no comprender las cosas demasiado pronto. Es decir, hay que dejar que se matice y poder dar una opinión. O sea, en la pandemia, aparece la pandemia y digo, qué producción de saber sobre la salud mental si el fenómeno estaba recién sucediendo. Personas que adivinan, bueno,
0: tiene hay una dinámica de eso.
1: Es que una dinámica de estar, a ver, lo voy a decir así, aunque estoy en contra de lo que voy a decir, pero es hablar sin saber.
0: Ya. Yeah.
1: Porque a un paciente yo le digo, usted lo que me tiene que contar no es lo que sabe, es lo que no sabe.
0: Perfecto.
1: Y eso que no sabe se puede colar en un silencio. en un tartamudeo, en una palabra que se dice sin querer queriendo, como dice el Chavo. O sea, para resumirlo, diría que las palabras que tropiezan son palabras que confiesan.
0: ¿Qué pasa si yo siento a alguien, o yo mismo, estoy en un desequilibrio, estoy escuchando ahora Radio Crecer FM, o tengo un hijo, un sobrino, que creo que frente a un psicólogo, a un psicoanalista, puede plantearse un nivel de mejora, de estabilización de su ánimo? ¿Dónde puedo encontrarme contigo? Dilo directamente, ¿cómo puedo consultarlo?
1: O sea, página de Instagram, Iván Alcaide Troncoso, Facebook lo mismo, pueden también contactarse por un podcast que se llama Psicoanalíticamente Incorrecto, YouTube está en varias plataformas. Y mi consulta queda en, nunca me recuerdo bien la calle,
0: está en la comuna
1: Antonio Pudena. Salinas, sí. Y entre la muerte y la locura, entre el psiquiátrico y el cementerio.
0: Ah, perfecto, ciudadano de la comuna Putaendo, entonces psicoanalista. Iván, mira, volviendo, tengo un tema, yo quiero consulta, ya me confieso, yo quiero consulta.
1: Okay.
0: Quiero controlar mi impulsividad, quiero estabilizar mi ánimo. ¿El psicoanálisis me ofrece terapias? ¿Qué es lo que me ofrece
1: el psicoanálisis? El psicoanálisis te ofrece un espacio en el cual, pensando con otra persona, no desde la buena onda, ni desde ponele voluntad, el depresivo está tirado en el piso y la familia dice, levántate, sí. No sé si se pueden decir palabras.
0: Sí, por supuesto.
1: Un poquito, mueve sí. El culo, ponele voluntad, yeah. Y el tipo no es que esté fingiendo, no se puede parar.
0: Está con depresión.
1: Y digamos que más que está con depresión, tiene una historia que lo lleva a un sufrimiento que lo desborda.
0: Y no hay voluntad de levantarse.
1: Porque al ponerle depresión, ya. Sí. Ya, o sea, los manualitos estos de que te dicen, no he dormido en 2 días, bueno, tiquit, lloro una vez a la semana, tiquit. Y ese manual de cocina te diagnostica con depresión. Ya con mi nombre tengo una etiqueta, ¿para qué quiero otra?
0: Claro.
1: Entonces entra un paciente y me dice, no, soy depresivo. Y yo le digo, pensé que te llamaba y Claudio.
0: Perfecto, totalmente
1: hay
0: enemigo la etiqueta.
1: Cuidado con la etiqueta.
0: Son los jóvenes, volvamos un poco a la juventud. Más aún en los jóvenes. Oye,
1: quería volver un poquito a un tema,
0: sí, dale.
1: Para finalizarlo. ¿Qué es la respuesta que el psicoanálisis da a la violencia, a los colegios, a todo lo que está sucediendo? Es que los psicoanalistas tienen que estar dentro de esos lugares.
0: Sin
1: y
0: duda,
1: los psicoanalistas no están dentro de sus lugares porque están calentitos en su consultita, ganando y cortando platita, pero el psicoanálisis nació en el barro. Y ahí es donde nosotros tenemos que salir a gritar
0: con
1: un
0: megáfono. En el cruce.
1: En estos espacios, en estos micro encuentros discursivos que algo producen. O sea, hay alguien que mis palabras le está produciendo algo. O sea, las palabras son como el rayo X. Uno no los ve, pero si alguien te dice te amo, ¿cómo te cambia el día?
0: O sea, la orientación psicológica, por ejemplo, debiera estar, usted cree, en todos los colegios, establecimientos, universidades, debería haber
1: un psicoanalista.
0: Un psicoanalista.
1: No un psicólogo.
0: Y no solamente un método, un psicoanalista. ¿Cierto?
1: Un psicoanalista. Es que hay una diferencia entre la psicología y el psicoanálisis.
0: Escuchémosla.
1: La psicología tiene la receta para ser feliz. El psicoanálisis no.
0: Perfecto.
1: El psicoanálisis tampoco ofrece salud. Ofrece que tú te encuentres con la verdad.
0: Y
1: cuando te encuentras con la verdad,
0: por nefasta que sea o por cruel que sea, ¿no?
1: Y bueno,
0: es un juicio
1: propio.
0: Hay que
1: tomar una decisión. Pero el psicoanálisis no te ofrece pintarte el auto para que te enganche más mina.
0: Ya, ok.
1: Te ofrece resolver el problema de que el auto está sonando mal. Y tú me decís, pero es la rueda. Y yo te digo, pero flaco, a lo mejor el manubrio está torcido. Si te cambio la rueda, como lo hacen los psicólogos, y te adaptan, te mandan al mundo.
0: La adaptación.
1: Vaya a volver.
0: Claro.
1: Vaya a volver.
0: No va a solucionar el tema.
1: Y te voy a preguntar, ¿pero qué pasa? Y yo voy a tener que ser sincero y decirte, no sé, hay que investigar.
0: El psicoanálisis siempre ha confrontado esto un poco de la visión del padre, tiene que ver con Freud, tiene que ver con las madres. ¿Es popular esto que le echemos la culpa de los pecados de hoy a las madres de ayer?
1: Es
0: drástico lo que estoy diciendo,
1: es
0: una sociedad chilena muy machista.
1: Déjame dar una vuelta, pero yo te diría que si es que uno se levanta a las 6 de la mañana y va a una urgencia pediátrica, lo que va a encontrar son mamás con los niños, no papá.
0: O sea, es la mamá la que
1: está la idea de que la madre sin el padre que no pone la ley en lo que es el niño. A mí me parece es un prejuicio de época anacrónico. Perdón. ¿Por ahí sí?
0: Sí, pues.
1: Me parece un prejuicio anacrónico. Bueno, no me quiero meter un poquito
0: en esto de que la madre sea como la única que vela.
1: Por supuesto, por supuesto. O sea, la madre cuida del niño porque es necesario en los primeros momentos, pero cuando la madre está bañando al niño, el padre tiene que estar mirando. Tiene que ser una presencia, aunque sea una ausencia.
0: ¿Lo requerimos todos los
1: sí,
0: seres humanos?
1: Sí, pero intentamos como padre función. No, exacto. O sea, el padre es el cómo lo hace, no quién lo hace.
0: Perfecto.
1: Porque el otro es el progenitor.
0: Muy importante que lo escuche la gente, porque efectivamente hay todo tipo de familias, todo tipo de formatos, y de repente hay un rol de padre que puede estar en un tío, una abuela, en la propia madre.
1: Y además la obligación, por ejemplo, de si tuviste un padre que te hizo mucho daño, de tener que llorarlo porque es tu padre.
0: Oye, vamos a un juicio más terrible. Este triángulo, digamos, que puede ser incluso de casi el ideal de la religión, la figura tripartita, padre, madre, hijo, ¿es lo esencial para la formación de un ser humano?
1: Yo lo haría al revés. Para la formación de un ser humano, primero hay una cultura, hay un lenguaje, hay un discurso que no preexiste y que nació en algún momento, igual que el Big Bang, apareció y no se sabe para atrás. Ese lenguaje construye lo que es ser papá o mamá, porque le pregunto a las personas que están escuchando, piensen, ¿hay algún objeto que no tenga palabra?
0: Imposible.
1: Entonces, para que pueda existir padre, madre, santidad o lo que sea, tiene que primero existir el lenguaje.
0: La denominación. Pero lo hemos denominado en roles, uh-huh. Y le damos a la madre ciertos roles, sí. Le damos al padre otros roles. Dentro de estos roles, y volviendo yo a hacer este, no soy enemigo de las madres, pero uno de repente ve, o sea, la obra cinematográfica, Woody Allen peleando con la mamá. Son figuras que, o de repente el cine italiano, Fellini, ajá. Esta figura de la madre opuesta al hijo, está presente también en la posmodernidad, esto ya es post-posmodernidad, en el 2026, ¿sigue latente esa figura padre, hijo, madre, mato al padre, la madre? ¿Existe esa tensión?
1: No. De hecho, el mito de Edipo es un mito europeo.
0: Okay.
1: Nosotros tenemos el mito del guacho. Padre que está trabajando o está bebiendo, está fuera de la casa, y la madre súper preocupada, angustiada por cuidar a ese niño, pero en una ausencia completa de mujer.
0: Hoy lo vemos en la historia desde la fundación.
1: O sea, la Llorona viene de ahí, la colonización de España, viene el español que se viola a la India.
0: Y la figura de Bernardo O'Higgins.
1: La figura del complejo del huérfano o del guacho acá más.
0: Muchos años, bueno, estamos viviendo aquí, la colonia fue muy fuerte y la zona rural sigue con esa cultura. Mucho tiempo se dio esto de que era mal visto ser madre, y muchos hijos fueron criados por abuelas o hermanas mayores de la madre.
1: Sí, sí, sí.
0: ¿Eso causa un trastorno a la larga? ¿Eso es traumatizante socialmente?
1: Es que vuelvo a repetir, es cómo se hace, no quién lo hace. O sea, va a depender. Dime cómo te amaron y yo te voy a decir cómo amas.
0: Estamos escuchando la voz del psicoanalista Iván Alcaide Troncoso aquí en Radio Crecer FM. Es una conversación que se está poniendo muy interesante, Iván.
1: Rápida.
0: Nos vamos a terapiar nosotros mismos, pero volviendo al mundo humano, al mundo cotidiano, y volviendo, dice, hoy día yo soy madre, padre, tengo mi hijo que creo que lo tengo controlado. ¿Qué hago con esto de las pantallitas? Porque hoy día el papá, en vez de mandar a un psicólogo a hablar en el colegio, le pasa el YouTube a un hijo de 4 o 5 años. ¿Eso está bien, está mal, psicoanalista?
1: Bueno, voy a citar a Nietzsche, está más allá del bien y el mal.
0: Ya.
1: Porque el punto es este. Pensemos, un niño que está 12 horas en la pantallita escuchando Mozart. Los papás se lo presentan al mundo como un genio.
0: Claro.
1: Pero si está jugando un juego en el cual está disparando, etcétera, está violento el niño.
0: No le cuentan a nadie.
1: Sí, pero ese niño está conectado con otros amigos, conversando, porque no hagamos una poesía del pasado que era mejor que ahora. No lo sabemos.
0: No lo sabemos ya.
1: O sea, pensemos simplemente que la homosexualidad hace cuántos años atrás, en la época de los griegos, era normal. Tú sabes que eso era absolutamente normal. Luego de eso fue un crimen. Luego eso fue una enfermedad. Y ahora vuelve a ser. Entonces, ¿progresamos o avanzamos en espiral?
0: Bueno, son nuestras culturas, ¿no? Pero vuelvo a la pantalla. ¿Está bien? Yo, como solucionador, yo como padre, le paso a un niño el YouTube para solucionarlo. ¿Me reemplaza a mí?
1: No. Si tú le pasas el YouTube para para deshacerte de la relación es una cosa, y otra cosa que le pase al YouTube para compartir con él viendo unos videos, porque ni tan lejos ni tan cerca como los cuerpos pines.
0: Sin duda. Pero ¿sabes qué? Y mucha gente comparte el juicio, sabe que de repente a los niños se aíslan, se les pasa el teléfono como un placebo.
1: Sí. ¿Qué hubiera dicho con tu hijo de 7 años que lo único que tiene el PlayStation en la pandemia es para comunicarse con tus amigos? ¿Lo castigáis y le decís te quito el PlayStation? ¿Qué haces con él?
0: Yo jugaba con ellos.
1: Sí. Y ese es el punto. El punto.
0: Pero un ratito, ¿cierto? Y después se guardan. Pijama y a dormir.
1: El punto es el paso de la niñez a la adultez. Y hay muchas personas que no fueron niños.
0: También
1: no los trataron como niños.
0: Eso y, también, esto de los gamers y gente comprando consola a los 40 años, incluso comprando láminas de álbum, ¿es algo saludable?
1: Es jugar, y es lo que no se nos olvida. O sea, tirarte al suelo con un niño a jugar, yo le agradezco a mi hijo enseñarme a ser padre, creo que él me adoptó.
0: Claro, a nadie le enseñan a ser padre.
1: No hay clave para la infancia, claro. No hay contraseña para ser padre. Las orientaciones que tenemos son las de nuestros propios padres. Y puede ser que no le hayan achuntado el arco iris. El punto es qué hacemos con eso. ¿Repetimos la misma historia o tratamos de cambiarla?
0: Lo saludable es tirarse con el niño al suelo. Eso sí, sin duda.
1: Y además perder el tiempo.
0: Exacto, con él. Jugar fútbol hasta que acarde.
1: Ahora no podéis perder el tiempo. El tiempo es oro. Tiene que estar produciendo, hay productividad.
0: Como dice Cocolera, están todos muy ocupados.
1: Bueno, para mí perder el tiempo es dejar de preocuparte del tiempo. Y con un niño no podéis preocuparte del tiempo y con un niño no podéis fingir jugar. El niño sabe cuando estáis jugando porque estáis arrojado al mundo del niño. Y además, en la pega mía estoy arrojado a jugar en el suelo, pero además tengo que estar leyendo que ese juego quiere decir algo.
0: Sin duda. Muy interesante este infinito esto, ¿eh? Podemos quizás volver a conversar porque van a ocurrir tips. A veces uno se presenta y dice, oye, este Donald Trump, dice uno, este caballero tiene la salud mental alterada. ¿Usted como psicoanalista podría hacer un juicio sin atender, por ejemplo, a un mandatario a través de la información que llega?
1: Podría hacer un análisis.
0: Un análisis, juicio, ¿ya?
1: Porque lo primero que un psicoanalista tiene que saber es que el paciente nunca tiene que tener un juicio. Perfecto. De bueno, malo, verdad o mentira. Okay. A mí me dicen los pacientes mienten. No, tienen fantasía, pero no mienten. Yo no soy abogado ni policía.
0: Okay.
1: ¿Sí? Lo que podría decirte de él es que es la representación de un discurso de un país completo.
0: Cierto, parece, ¿no?
1: Entonces, para mí es un síntoma de una sociedad. Más que en la causa es el efecto.
0: Y ninguneando al planeta completo. ¿Eh?
1: Bueno, ¿y qué es lo que pasa? Que el planeta no hace nada.
0: Sí. Así es. Bueno, estamos ya llegando, creo que a la final de esta conversación. ¿Sabes qué, Iván? Te quiero ofrecer la posibilidad de que lentamente puedas conversar sobre tu red social, dónde yo te puedo ubicar, dónde yo puedo conversar contigo y puedo consultar, sea yo una organización, una empresa o una familia.
1: Bueno, Instagram, Iván Alexis Alcaide Troncoso. O Facebook, ahí es donde me hago la publicidad, bueno, en las páginas también de acá
0: pero conciso, de la zona. ¿Sabes? Repite el Instagram dos veces y yo creo que eso va preciso por el tema radial.
1: Iván Alexis Alcaide Troncoso en Instagram y lo mismo en Facebook. Ahí están todos mis datos y mis teléfonos, donde atiendo, etcétera.
0: Iván Alexis Troncoso. Pasado ya 18 horas 49 minutos, completamente en vivo en Radio Crecer FM. ¿Tú escuchas música? ¿Sí? ¿Escuchas música? ¿Escuchas
1: radio? Sí, por supuesto.
0: ¿Sí?
1: Sí, sí.
0: Perfecto. Y bueno, ¿y cómo ha estado este tema? Ahora, yo, por ejemplo, volvemos al tema del fútbol. Uh-huh. La gente, este tema masivo, los mexicanos agarrándose en los estadios, el alcohol, los excesos. ¿Qué pasa con esto? ¿Nos hemos transformado en trogloditas? ¿Cómo sería la palabra?
1: Después de mirar cómo los japoneses dejaron de limpio el estadio y los camarines, diría que es un tema cultural de nuevo.
0: ¿Cierto? Increíble, ¿no?
1: O sea, llegan los tipos y dejan todo limpio, más limpio.
0: Un aplauso para los japoneses, ¿no?
1: Claro.
0: Van con bolsas para guardar la basura.
1: Te das cuenta,
0: no pueden irse sin llevarse su basura, increíble.
1: ¿Cómo la cultura determina las formas de ser? Ese es el punto. Para ellos eso no es extraño. Pero para nosotros es como...
0: Al revés, no se pueden ir sin dejando la...
1: Claro, se hacen un harakiri si es que dejan algo ahí.
0: Sí, hay un chiste muy bueno, ¿no? Que en Chile alguien comete un pecado y un político se manda una embarrada y digamos, se manda una embarrada y el tipo que hace, el chileno, dice, la cagué, ¿no? La embarré.
1: Sí, sí.
0: Y el japonés te hace una daiquiri.
1: o repara.
0: Un tema de responsabilidades.
1: Sí,
0: ¿hay responsabilidades en la cultura de nosotros? ¿Se educa las responsabilidades?
1: Lo que pasa es que pensemos primero que la cultura es un conjunto de discursos, ¿cierto? Que nadie es el dueño de eso, es una maquinaria que se maneja sola. O sea, no es que nosotros dirijamos lo que queremos decir. Por ejemplo, si yo digo, disculpe la expresión, pero el burro de mi tío, ¿qué es lo que estoy diciendo? ¿Cuántos sentidos tiene? Uno, dos, tres. Burro, porque puede ser tonto, el burro de mi tío.
0: Claro.
1: El burro de mi tío, porque puede tener un órgano sexual un poco importante.
0: Claro.
1: O mi tío tiene un burro.
0: También.
1: Entonces, ¿de qué me hago cargo yo? De lo que digo, pero no de lo que el otro entiende.
0: Exacto, no me hago cargo de lo que el otro interpreta.
1: No puede ser.
0: No puedo, porque
1: no puede ser, porque estaría pensando solamente una persona.
0: Entonces, literalmente sería una locura eso.
1: Literalmente sería una locura.
0: Ahora, conviene ordenar las palabras y poner la coma.
1: Y
0: si,
1: la coma
0: si mi tío tiene un burro.
1: Es muy importante la coma. Por ejemplo, un caso rápido, una paciente que consulta porque no puede elegir. Entonces, cuando elige esta profesión no le gusta, elige esta pareja no le gusta, hay que poner la coma. Entonces, un psicoanalista pone la coma y escucha y dice, el hijo, ¿qué pasó con tu hijo? Cambió el sentido.
0: Sin duda.
1: No es de elegir.
0: Y en nuestras palabras nos delatan también, obviamente.
1: Si lo piensas como en el sentido de que hay algo oculto, sí. Pero, por ejemplo, un jeroglífico, la verdad está en la misma superficie, no tiene profundidad.
0: Hay que descifrar.
1: Descifrar.
0: ¿Le pasa a un psicoanalista que una persona va a consulta y empieza a autodiagnosticarse y pensar que está todo bien y el psicoanalista está justamente leyendo que todo mal?
1: Sí.
0: ¿Cómo se hace eso? ¿Cómo se revierte?
1: O sea, primero, si es que alguien piensa que está haciendo todo bien, no va a llegar a un psicoanalista. Sí. algo tiene que estar haciendo o no haciendo que lo lleva. Pero lo importante es esto. Tú tienes insomnio, eres dueño de tu cuerpo, ¿cierto? ¿Por qué no puedes cerrar las pestañitas y quedarte dormido? ¿De quién es ese cuerpo en ese momento? La persona que sufre de trastorno alimenticio se ve al espejo, está en una calavera andante, pero se ve obesa, se ve gorda. Sí. ¿Quién la está mirando? ¿Qué cuerpo es ese?
0: Qué interesante, pero cuando vemos el juicio de otro, cuando un tercero me dice que no estoy bien.
1: Ajá. Bueno, habría que pensarlo. Por ejemplo, estamos aquí y de repente entra alguien y me dicen, Iván, te veo cara de que estás enojado. Y digo, no, yo no estoy enojado. Pasa otro tipo y me dice, qué cara de orto que tenía Iván, estás muy enojado. Y de repente, y no estaré enojado. Y bueno, y si perdió Argentina, ¿cómo no voy a estar enojado? Y me doy cuenta que estoy enojado, pero porque el significado de mi ser se lo da el otro.
0: Perfecto.
1: Ahora lo importante.
0: Y empieza a creerle al otro.
1: Y por supuesto.
0: Volviendo a la autoestima, por ejemplo, la adolescente, las niñas, los niños, los jóvenes, que somos todos bellos, somos todos seres hermosos, pero que el otro se lo diga, ¿lo valida o lo baja? Que el otro le diga que es feo, que la polola le diga que es feo. ¿Cómo es el tema de la autoestima ahí?
1: Vuelvo a que somos dueños de lo que decimos, pero no de lo que el otro interpreta. O somos dueños de lo que callamos y no de lo que decimos. En ese sentido, lo importante no es lo que te dicen ni siquiera de dónde proviene, sino dónde resuena y cómo tú respondes a eso. O sea, te voy a citar rápidamente a Sartre, que dice, somos aquello que hacemos con lo que quisieron hacer de nosotros. Algo tenemos que hacer nosotros con lo que quisieron hacer de nosotros para poder salir. O sea, si a mí me pusieron de chiquitito la idea de eres inteligente, claro, qué bonito. ¿Y cuando falle?
0: Me doy cuenta
1: ¿qué va a pasar? Que parece mentira, que no era tan inteligente, parece que ese deseo era de otro.
0: Y al revés, cuando le dicen que es loco,
1: o que es
0: raro.
1: Que es tonto.
0: Estamos etiquetando, estamos haciendo daño.
1: Imagínate que la fuerza que se le da al golpe, y la palabra es un golpe. Si a un niño le dicen gordo, año, se suicida, ¿y qué le pegó?
0: Claro, las palabras. Estamos escuchando una vez más a Iván Alcaide Troncoso, hablando del psicoanálisis, hablando de la autoestima, hablando cómo también las palabras dañan y cómo un terapeuta puede también revertir una situación. Me gusta esto de esta esperanza, que decir, es casi como el redescubrimiento de una persona. Si yo voy a consultar a un psicoanalista, ¿voy detrás de mí mismo, de mi esencia personal?
1: Más que nada vas detrás de la historia que ha construido lo que tú crees que es tu esencia. O sea, yo me la juego por decir que no hay nada propio.
0: Nada es propio. Todo no. Es impuesto por nuestra cultura.
1: Y siempre viene de afuera. O sea, los niños no lloran. Los niños, los hombres no lloran.
0: Un precepto.
1: Los hombres. ¿Quién lo dijo por primera vez? ¿Y cuántos hombres no lloran porque son hombres? Me pregunto yo, ¿qué significa ser hombre entonces? ¿Te das cuenta que hombre remite entonces a no llorar y así un millón de sentidos?
0: ¿Sí? Aquí, sí. Y las preguntas que quedan también en el aire, que las hace el propio psicoanalista. Hoy te escuchas música, ¿cierto?
1: Sí,
0: ¿existe
1: sí.
0: alguna canción, por ejemplo, del rock argentino, nacional chino, que para ti sea efectivamente asunto del psicoanálisis?
1: No, pero...
0: La citan, ¿no?
1: O sea, es que el psicoanálisis es argentino.
0: Ah, ya.
1: Sí, sí, sí.
0: Entonces, sí, sí. Pero hay una canción porque la vamos a sentir.
1: A ver, una canción. Más que una canción, aunque voy a pensar en la canción, es una respuesta del Flaco Spinetta cuando le preguntan qué opina él de que los grupos comunistas estén utilizando sus letras para banderas de
0: le preguntan a él.
1: Y él dice, bueno, no es mi problema, yo soy un cuerpo antena. O sea, no soy el autor de eso. Yo tengo cierta sensibilidad que atrapo como...
0: Perfecto. No, yo no soy militante, yo no soy...
1: Yo no soy dueño de la canción, yo no soy dueño del libro.
0: Perfecto.
1: No,
0: soy una, un cuerpo antena. Y aquí estamos en la antena de la 89.9.
1: Así es.
0: Así que, bueno, hay siempre mucha profundidad en los autores musicales. Cerati, Spinetta,
1: sí.
0: García.
1: Sí.
0: Como unas bibliotecas de repente a
1: sí,
0: veces,
1: sí,
0: ¿no?
1: Sí. Sí, si es que puedo tirármela con la conexión, me gustaría. Voy a ir a volvamos a nuestras raíces, Anita Tijoux. La canción se llama Mi Verdad y es la canción que yo le dediqué a mi hijo cuando nació. Perdón, no es Mi Verdad, esa es la que me dedicaron a mí.
0: Perfecto.
1: Se llama Creo en ti.
0: Creo en ti, sí. De Anita Tijoux.
1: Y creo viene de crear.
0: Ah, perfecto.
1: No solo del creo.
0: Ya no solo de la creencia, sino que creo en ti, voy creando, voy construyendo. Construimos juntos. Oye, ¿qué autora es Anita Tijoux, franco-chilena? Una gran carrera musical y gran legado.
1: Y lo que tuvo que hacer para llegar a donde tuvo que llegar, de soportar en un festival de Lollapalooza que le
0: gritan
1: a la peruana.
0: Sí, sí. Sin duda.
1: Imagínate, o sea, vas a escuchar música y un tipo que está preocupado del color de la piel. ¿Qué querés? ¿Que se tiña rubia? ¿Qué? Ahí está esa.
0: Y con ella nos vamos a ir, con esta canción que nos propone también Iván Alcaide Troncoso, esta conversación de La Otra Agenda. Esta otra agenda que pretende ser una entrevista que va más allá de la agenda tradicional. Esto no es una conversación cívica, esto no es un consejo de cocina, esto es una conversación profunda con seres humanos, con Iván Alcaide Troncoso. Gracias por estar aquí, este psicoanalista y académico docente que ha venido hasta los estudios Radio Crecer FM, el 89.9. Y escúchanos, ¿no? También señal online www.crecerfm.cl. Yo que tu hermano escucha mucho Radio Crecer.
1: Sí, sí, sí, ¿eh? Es fanático.
0: La tiene fija ahí en el jeep, parece. Bueno, hemos tenido una conversación y ustedes quédense siempre, te damos los micrófonos para una despedida.
1: Sí, sí.
0: Un diagnóstico chiquitito y unos tips para toda nuestra audiencia.
1: Me gustaría volver a Oriente y leer algo del Lao Tse.
0: Bien cerquita el micrófono, por favor.
1: Dice así: cuando las personas nacen, son blandas y flexibles. Cuando mueren, son duras y rígidas. Cuando las hierbas y los árboles nacen, son blandos y delicados. Cuando mueren, están secos y marchitos. Esto quiere decir que lo que es duro y rígido es discípulo de la muerte, y lo que es blando y flexible es discípulo de la vida. En el mundo no hay nada más blando y flexible que el agua, pero tampoco hay nada más capaz de vencer lo que es duro y rígido. No hay nada que pueda alterarla. Lo que es flexible vence a lo que es rígido, lo que es blando vence a lo que es duro. En el mundo no hay nadie que ignore esto, pero nadie lo pone en práctica. O sea, todos los padres saben que tienen que tirarse a jugar al piso con su hijo y no lo ponen en práctica.
0: Lo empezaremos a hacer. Gracias por este aporte. Esto es Iván Alcaide Troncoso. En La Otra Agenda fue una entrevista más. Siempre quédese más o menos los martes 18:30 horas. Dentro, mira quién habla. Estamos, ya son las 7 de la tarde y nos estamos saliendo ya del aire.
1: Pasamos,
0: muchas gracias.
1: Nos pasamos.
0: Chao.
1: Gracias.
2: Ya, nosotros vamos a pauta. Oye, yo hubiera sabido que Iván es argentino y me hubiera preguntado sobre esta falta de empatía que tenemos algunos chilenos con los argentinos. Hubiera sido buena, ¿cierto?
1: ¿Sí, quedará para la otra?
2: ¿Ah? Queda para la otra. Ya, vamos a pausa.
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3: Edson Arantes do Nascimento nació en 1940 en Tres Caracoles, una pequeña localidad del interior de Brasil. Hijo de un futbolista que vio truncados sus sueños por las lesiones, creció en un hogar humilde, donde las dificultades nunca fueron más grandes que sus ilusiones. Desde niño improvisaba pelotas con calcetines y papel, jugaba descalzo las calles y pasaba horas imaginando un futuro ligado al fútbol. Su talento era tan extraordinario que a los 15 años ya defendía la camiseta del Santos, iniciando una carrera que cambiaría por siempre la historia de este deporte. Su irrupción mundial llegó en Suecia, 1958. Con apenas 17 años, maravilló el planeta con goles, velocidad y una madurez impropia para su edad, conduciendo a Brasil a la conquista de su primera Copa del Mundo.
4: ¡Una beleza de
3: volvería a celebrar en Chile en 1962 y alcanzaría la gloria definitiva en México 1970, transformándose en el único futbolista de la historia que ha conquistado 3 campeonatos mundiales. Su talento trascendió fronteras, idiomas y generaciones. Fue embajador del fútbol, símbolo de excelencia deportiva y referente de millones de personas en todos los continentes. Para Brasil fue el orgullo de una nación, para el fútbol el hombre que ayudó a convertir este deporte en un fenómeno universal, para el mundo simplemente ¡oh, Rey Pelé!
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Bien, amigos, ya 19 con 14 minutos, le cuento. Colombia cae por penales ante Suiza, ¿eh? Otro sudamericano, vuelta a casa. Solamente queda Argentina en este encuentro que hoy día, después de ir perdiendo 2-0, lo empata y lo gana en el tiempo reglamentario por 3-2. ¿Eh? Sin duda, fíjate que partido inolvidable, ¿eh? Argentina, como recién le contaba, perdía 2-0 con Egipto, lo remonta en los últimos 15 minutos y logra pasar a cuartos del Mundial, ¿eh? Bueno, Suiza va a jugar con Argentina, ¿eh? Bueno, quejas también de los de la gente de Egipto, que parte el torneo amañado, etcétera, etcétera. Pero lo importante acá es que por lo menos tenemos un sudamericano corriendo ahí en el, ¿no? Oiga, el informe de la OECD, fíjese que nuestro país es el cuarto país con mayor tasa de desempleo de la organización, ¿eh? Bueno, en abril de este año, el país registró la tasa de desempleo más alta desde mayo del 2021. Ni más ni menos. ¿Qué le pasa? Fíjate que durante el primer cuatrimestre de este 26, 8.8 fue la tasa de desempleo en nuestro país, ¿eh? Y es el cuarto país con mayor tasa de desempleo de la OECD. Supera por casi 4 puntos el promedio global, ¿eh? Además, el país con la mayor tasa de desempleo entre los miembros latinoamericanos. En abril la tasa de desempleo fue de 0.2% y la tasa mensual más alta de mayo del 2021, que fue 9.4%. Bueno, también es importante conocer este dato, la mayor tasa de desempleo en país de la OCDE. Fíjate que Finlandia está con un 10.4%, España con un 10.3%, Grecia con un punto, con 9.5%, Chile con 8.8%, Colombia 8.6%, Suecia 8.5%, Turquía 8.2%, Francia 8.1%, Lituania 7.0%, Dinamarca 7.0%, promedio OECD 5.0%. Ya. ¿Qué más? Vamos a la música, ¿eh?

Oiga, buenas noticias. Fíjese que Val lanza su 10º fondo concursable que va a destinar 100 millones de pesos para apoyar proyectos comunitarios. Bueno, con la presencia de dirigentes y también representantes de diversas agrupaciones de la región, Val lanzó su 10º fondo concursable Contigo en Cada Gota. Y este año el programa va a destinar 100 millones de pesos para apoyar proyectos de organizaciones sociales que contribuyan al desarrollo sostenible y también al mejoramiento de infraestructura e innovación en gestión hídrica. Bueno, las postulaciones, fíjate que están abiertas hasta el día 5 de septiembre y la convocatoria también contempla una línea para iniciativa de instituciones académicas. Y en esta 10ª versión, las agrupaciones sin fines de lucro con personalidad jurídica vigente podrán postular a financiamiento de hasta 2.5 millones de pesos por este proyecto. Bueno, el gerente de personas y asuntos corporativos de Val, Jaime Enrique, señaló que para nosotros, dijo, es muy significativo poder disponer nuevamente de este fondo y que es el pilar fundamental en nuestro compromiso con las organizaciones y el desarrollo regional. Nos permite generar valor compartido, reforzar la asociatividad y fortalecer a las comunidades. Tenemos hermosas experiencias, dijo, de años anteriores y estamos seguros de que recibiremos grandes proyectos en esta edición. ¡Qué bien! Bueno, excelente iniciativa de Val. Entonces, recordarle que las postulaciones están abiertas hasta el día 5 de septiembre.

Bien, bien, ya 19 con 28 minutos nos vamos a... Bueno, agradecer vuestra sintonía, quédate junto a nosotros con nuestra programación nocturna acá en Crecer, en la 89.9. Nos encontramos mañana a partir de las 7:30 en el despertador, ¿eh? Para que iniciemos el día juntos. Nos encontramos, si así lo quiere, a eso de las 7:30. Chao, chao, buen descanso.

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